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0: Las 6. Las 6.
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0: son las 8.
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Hola, hola, ¿qué tal? Buenos días. Hoy es viernes 15 de mayo del 2026. Yo soy JSFM y desde ahora y hasta que sean las 10 de la mañana, nuestro propósito es compartir contigo dos horas de radio, siempre intentando colocar la mejor música para ti. Si estás en casa, en el trabajo, en el coche, si has decidido compartir con nosotros la radio, bienvenidos sean todos. Esto es Onamar, empezamos. Gracias por elegir nuestra música. Empezamos.

0: bonita canción, ¿verdad que sí? Qué alegría darle la bienvenida a esta primera hora, este inicio con ella, con Ana Mena. Lárgate.
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0: Aquí tenemos toda la música que a ti más te gusta. Mafalda Cardenal,

de hace un añito, no estábamos juntos. Mafalda Cardenal, sonando en Onamar, Onamar FM, me dejé la R, ¿no? Sí, señor, esto es Onamar FM, yo soy Jotas FM, un placer estar contigo en la radio. Siempre disfrutando de la buena música aquí en... Se llaman de The Office y este Siempre, Siempre. Además, esta formación hace muchísimas reversiones de las buenas. Adaptaciones a aquellas canciones que fueron de ayer y que hoy suenan con este ritmo no disco. Es tiempo, digamos, de denominarlo, catalogarlo.

0: Aisha con este New Religion, algo que suena muy comercial y a la vez también buenísimo para esta hora de la mañana y esta primera hora.
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0: Esto se llama Waeo. Es la nueva propuesta de Bakerman también para este 2026 en Onamar FM.

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La sombra del gigante con Eros Ramazzotti. Sonando en la sintonía de Onamar FM. ¿Qué tal? ¿Cómo estás? Buenos días, ¿eh? Aquí no paramos de escuchar muchas canciones para disfrutarlas en este tiempo de radio. Por supuesto, te mereces lo mejor y esta romanticona también quizás te la merezcas a esta hora de la mañana.

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0: época, en sus años, este ¿Por qué te vas?, para que no nos olvidemos y sigamos gozando de esta canción. Ahí está Laura Pausini interpretando este ¿Por qué te vas?, la mítica canción de Janet. ¿Por qué?
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0: Y tú también, espero que lo estés pasando bien. Con Jess Blum y la Vice de Youth es la próxima canción.

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0: sonido de Bananarama con este Venus, una de las clásicas también para esta hora de la mañana aquí en la radio a través del 88.0 si estás en la FM habitual de toda la vida.
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0: Tiempo para el Shine, es como se llama esta aparición de Aparagus Project, que tiene muchísimos temas para disfrutarlos uno detrás del otro. Nos quedamos hoy con el Shine junto a la colaboración de Mongrid.

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2: Ahí está una de las historias de Bombay. Esto se llama Llamas. Tema del 2025 que hoy compartimos contigo en la radio.

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Seguiré Besando. Nos ha sentado muy bien, ¿eh? Este tema de Farga a esta hora de la mañana. Son los éxitos que van contigo y que los compartimos cada día aquí en la radio. Gracias por estar con nosotros. Qué bien suena este silbidito y esta melodía tan espectacular o tan particular, la de Terry Wonder War.

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0: Son las 9.
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las buenas versiones de Alfa con este Me Gustas Tú junto a Manu Chao. Una de las últimas producciones que realizaron en 2025, hace un añito, y que hoy hemos utilizado para darte los buenos días en esta segunda hora de radio. ¿Qué tal? Soy JSFM. Contigo estoy hasta las 10. Un placer.

0: Energy, colaboración de Medusa y Poliana en este...
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0: En este tema que estábamos disfrutando y escuchando en la radio. Seguimos, no paramos ni un solo instante. Soy JSFM. Metidos dentro de la segunda hora hasta las 10 de la mañana. Un placer, como siempre, disfrutar del Abracadabra de Lady Gaga.

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estamos a ritmo de Alessandra Young con este Telky Off. Davey Audet, el remix de Davey Audet sonando en la radio. ¿Qué tal? ¿Cómo lo llevas? Metidos dentro de esta segunda hora de radio, sabes que voy encaminando este tiempo de radio hasta las 10 de la mañana, minuto a minuto, ¿eh? Mi nombre es JSFM, este Lower Wire que suena ahora de John Westlake. Un día más la vamos a escuchar aquí en la radio.

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2: Los Black Speed con este Don't You Worry. La voz de Shakira, colaboración de David Guetta.

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0: esta es la suerte que tengo. La historia de Lemo, la suerte que tenemos.
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0: Qué maravilla, ¿eh? Sergio Dalma y este Galilea. Después de La suerte que tengo, que es como se titulaba la canción de Lemo, la suerte que tenemos de estar en Unamar FM y de tener una radio con tantas canciones como las que van rodando y rotando aquí en la radio. Tanto de ayer como de hoy, tanto nacionales como internacionales.

te he pillado, que te he pillado cantando este tema de Galilea, este estribillo y esta peculiar canción de Sergio Dalma. Tiene ya sus años, ¿eh? Incluido en un álbum llamado Lo Mejor de Sergio Dalma,

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2: Buenas combinaciones para disfrutar de la música que suena en la radio a través de Una Mar FM con Madonna y La Isla Bonita. Yo soy JSFM, estoy contigo hasta las 10.

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Repasando una de las canciones de Tina Cousin con este Prem. Oye, qué milagro ocurrió en los 90 cuando salió este tema y hemos disfrutado al máximo también a esta hora de la mañana disfrutándolo aquí en la radio. Por supuesto, en este año también 2026, una canción Remember que nos ha traído muchos recuerdos. Sobre todo a los que tenemos ya una cierta edad, ¿verdad que sí?

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2: Estas son de aquellas que te apetece darle un poquito más de volumen a la radio y cantarla de principio a fin. ¿Quién no se sabe esta de Alaska y Dinarama? ¿A quién le importa? Mira que yo soy malísimo para las letras de canción, pero esta me la sé de principio a fin.

0: Nos marchamos, nos vamos. Fin de semana por delante y lo que queda de viernes, sobre todo que seas muy feliz, que disfrutes muchísimo de la música, si vas a seguir escuchando Onamar FM. Por mi parte, nada más, ha sido un placer estar contigo. Mi nombre es JSFM, vuelvo el lunes si te apetece a las 8 de la mañana. Estamos de nuevo juntos aquí en este punto del dial. Recuerda, 88.0, o la aplicación que más te guste para tu teléfono móvil, la web de Onamar, donde tú quieras, ahí puedes escucharnos. A todos, que tengáis un buen viernes. Adiós.
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Aquí los sueños no esperan, de hecho los sueños se cumplen, los hacemos cumplir nosotros. Sueños musicales, con un buen café arrancamos una nueva hora de música, oye, y no está nada mal hacerlo con ello y también con un exitazo, el de Efecto Pasillo. Mi nombre, Jordi Prades, y desde ya mismo te acompañaré hasta las 2 en punto. Un placer hacerlo en esta jornada, este viernes 15 de mayo de 2026, 16 grados de temperatura en la ciudad de Badalona. Se ha suavizado la temperatura, hace más fresquito y además tenemos día gris, ambiente más bien otoñal que primaveral.

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1: Pues ya en esta mañana escuchábamos el éxito de Mouseman con este Ghosts y también un clásico entre clásicos, uno de los grandes temas de Depeche Mode. Así, esta formación nos regalaba en 1990 un clasicazo inmortal, Enjoy the Silence. Así suena desde Ona Mar FM.

Esto que escuchas es la colaboración entre Alejandro Sanz y Shakira después de aquella ya lejana a la tortura. Regresan con este Bésame. 10 y 22 minutos de la mañana y con ese AU de Alejandro. Damos la bienvenida también a Radio Futura y Su Veneno en la Piel, para luego escuchar a Coldplay, quien junto a Aida Star nos traen este Good Feeling, que suena también así de bien desde tu radio.

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Espléndida versión del clásico de Al Stewart, Sojourn of the Cat, con otro ritmo, la verdad. Con este exitazo de Lydia Q, seguimos avanzando camino de las 11 en punto de la mañana. Aún queda un buen rato para ello. Seguimos disfrutando, eso sí, de este viernes gris con la música de los Comunals.

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Hermosa canción la que escuchábamos. Su protagonista, el que nos interpretaba este Almost, Luis Capaldi. En 10 minutos, más o menos, nos plantamos sobre las 11 en punto de la mañana y lo haremos con más y más éxitos en esta jornada de hoy, este viernes 15 de mayo de 2026, que suena enseguida con la música, con el ritmo de Stefanef y su Yumi. Por cierto, 17 grados ahora mismo en la ciudad de Badalona, eso sí, ambiente gris.

My Home Is You, Sunsets. En nada, nos plantamos sobre las 11 en punto. El tiempo pasa volando, ¿eh? Pero menos mal que lo disfrutamos, porque lo compartimos juntos tú y yo en esta jornada, en este viernes ya, antesala del fin de semana, que como siempre también disfrutaremos junto a ti con canciones como esta. Así suenan The Daydream Is So In The Night.

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Fangoria, con Alaska al frente. Ya se va, pero tú te quedas. Lo sé, lo sé. Y es cierto, porque se nos marchaba con ese tema, titulado así. Me voy, pero nosotros arrancamos una nueva hora de música junto a su nuevo éxito. Y te damos la bienvenida si acabas de sintonizar, si acabas de conectarte con nosotros. Si no es así, ya llevas un buen rato. Muchas gracias también por ello. Continuamos junto a Afrojack, David Guetta y Sia. Awake Tonight.

Según un estudio de Plátano Melón, los españoles ya han elegido sus artistas favoritos para los momentos más íntimos de la vida. Y cuando digo íntimos de verdad, ya me entiendes. Entre ellos están Billie Eilish, Sade y a este, al que escuchábamos, al canadiense The Weeknd. De hecho, este es el nombre más repetido para ese momento tan particular y tan especial. Seguramente canciones como este Save Your Tears están entre las más escuchadas en esos momentos. ¿O no? Vete tú a saber. Las que de momento no están incluidas en esa lista son ellas, Madonna y Sabrina Carpenter, pero sí están incluidas en nuestra lista de éxitos porque tenemos aquí su colaboración. Juntas nos traen este Bring Your Love. Madonna, Sabrina Carpenter, desde el 88.0 de la FM. ¿Te apuntas?

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0: Qué bonita canción es y qué bien que suena. Lo nuevo de Pablo López Esdrújula se titula. Y con ella seguimos avanzando a través de Ona Mar FM en este día gris, este día, este viernes con el que también, por ejemplo, nos quedamos junto a los OBK.
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0: Una canción que nos viene como anillo al dedo, el cielo no entiende.

Get Lucky, Trashok versionando a los franceses Daft Punk. Y lo hacen de forma genial, la verdad. Desde Onomar continuamos con más y más hits, con más y más éxitos. Este nos rendimos un fantástico homenaje a nosotros mismos, a la radio. Y nos dedicamos a esta canción, Radio Sigala.

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Esta es una canción incluida dentro de su álbum Jazz del año 1978. Por cierto, gran año ese. Un disco que tenía grandísimos éxitos, grandísimos temas, temazos diría yo, como su Bicycle Race, Fat Bottom Girls, Let Me Entertain You o Did On Time, pero también y sobre todo esta, la más conocida de ellas, Don't Stop Me Now. Así es como sonaban Queen desde su álbum Jazz y así es como sonaban desde Onamar FM, momento en el que compartimos contigo también esta novedad. Lo último de Miles Smith se titula Drive Safe y lo compartimos contigo mientras seguimos avanzando en esta jornada, este viernes 11:35 minutos camino del mediodía, bajo el cielo gris, como siempre con la mejor música, con los éxitos que van contigo.

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0: Este es otro de los éxitos del DJ y productor musical de Filadelfia, Marshmello, quien junto al cantante de country, Thomas Rhett, nos traía este Where We Go. Y nosotros te lo llevamos allá donde tú estás. En casa, en el trabajo, en el coche, comprando ahora mismo o simplemente disfrutando de la música de éxitos como este o como el del cantante Paul McCartney, uno de los miembros de los Beatles, Hope of Deliverance, en solitario hasta las 12.
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Yarea acompañando a Dani Fernández con ese No dejaré de abrazarte. Y nosotros te abrazamos y además te acompañamos con la mejor música. Te hacemos bailar al ritmo de tus canciones favoritas, de los éxitos que van contigo. Entre ellos, este que vas a escuchar a continuación, lo nuevo de Lady Gaga. Se titula Shape of a Woman y suena así de bien desde aquí.

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naturalizando y normalizando lo poco común. Teddy Swims. Talento puro, que bien canta este caballero, ¿eh? Better, junto a MK Burns. 12:35 minutos del mediodía, seguimos con más y más éxitos. Los compartimos todos contigo, estés donde estés, hagas lo que hagas. 16 grados de temperatura en la ciudad de Badalona. Todavía sigue ese ambiente gris. Puede que aparezca la lluvia en algún momento, a lo largo del día. De momento, lo que siguen apareciendo por aquí, desde tu radio favorita, son los éxitos, uno tras otro, junto a Casey on the Sunshine Band, por ejemplo. Y este clasicazo, Give It Up.

Sigue haciéndose esa pregunta, Laura Pausini. ¿Por qué te vas? Recuperando esa canción, ese clásico de la Dulce Jeanette, y desde Onamar continuamos. Onamar. Junto a él, Sebastián Yatra y sus Tacones Rojos.

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Es Daya, está cantando de Pittsburgh, quien nos acompañaba con su Drive Away. 11 minutos, más o menos, y alcanzamos la 1 en punto. Lo haremos junto a temazos como este de Jay Lewis, Su Veneno Lento. Al ritmo de los hits de hoy, de ayer, tanto nacionales como internacionales, solo desde aquí.

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Ana Mena y lárgate. No, no, que no se vaya nadie. Que se quede todo el mundo por aquí, que todavía te acompañaré durante una horita más. Hasta las 12 en punto estaré contigo. Contigo y con canciones y exitazos como el que nos llega a continuación. Grandes artistas también, por supuesto. Viva Suecia, entre ellos, con su Dolor y Gloria. Qué bien que suena también esta canción. Qué bien que suena este viernes, por ejemplo.

Después de escuchar el Hold Me Tight de Maxwell, pues mira, venimos a recordarte que sí, que es viernes y que así lo disfrutamos. Y así lo disfrutaban también ellos, la formación de Robert Smith, The Cure, en sus años mozos, Friday, I'm Love.

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Take That is You're a Superstar, su nuevo sencillo. Tenemos más y más temazos y más éxitos, entre ellos el tema vital de la semana en el Next Level, que corre a cargo de Calvin Harris y se titula Satisfy. Pero antes escucharemos también a Miss Cafeína y El que seas feliz. Y este temazo de Pandora, que te recordamos desde el 88.0 de la FM y también desde onamar.net, Tell the World. Mientras seguimos avanzando, camino de la 1:30 en esta jornada, este viernes.

La talentosa Lauren Spencer Smith. Y como has escuchado y comprobado tú mismo, Thick Skin. Así sonaba este exitazo y así lo hacen los mexicanos Maná, clavado en un bar.

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Victoria de Marlena con su música. Casi, casi alcanzamos las 2 en punto. Aún quedan unos 10 minutos, poquito más, para llegar a ese punto horario de esta jornada. Lo haremos mientras escuchamos y bailamos al ritmo de las Hendrix Golden.

Pitbull y Kesha Timber. Y casi casi llegamos al final. Aunque me apetezca estar un rato más contigo, un buen rato más contigo, llegó el momento de despedirse. Ha sido un placer compartir contigo un día más de buena música, de éxitos, como siempre. Además, este día, sabes que nos encanta, o al menos a un servidor. Es viernes y el fin de semana lo tenemos a la vuelta de la esquina. A lo mejor tendremos que sacar el paraguas a pasear, pero siempre nos quedará la música. Las canciones como la de los Backstreet Boys, su Everybody. Con él me despido. Hasta el lunes.

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0: Buenas tardes, bienvenidos. Esta es la sintonía de Onamar FM. Aquí estamos un viernes más, disfrutando de estos viernes por la tarde de tardeo.
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0: Vamos a animar esta tarde de viernes, ya 15 de mayo de 2026. Medio mes de mayo ya, madre mía, cómo pasa el tiempo. Disfrutando del buen tiempo, aunque está un poco enrarecido algunos días, tarde un poco, que parece que va a caer un poquito de lluvia. Veremos a ver qué sucede. Nos pasamos antes de seguir por los mejores comercios.
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2: Así suenan estos éxitos como el de Vice con Tokyo Hotel o Gabri Ponte.

0: ¿Qué cosas tan extraordinarias hace también la inteligencia artificial? Estaba riéndome yo ahora mismo porque un amiguete me ha puesto la indumentaria de San Isidro, que sabe que me apego con la capital de España. Hay muchos oyentes que tenemos que también nos escuchan desde Madrid. Hoy día festivo, día de San Isidro Labrador, a la pradera de San Isidro, pues a reventar, imaginaos, en la zona de Madrid-Río. Estuve precisamente el año pasado disfrutando de esas jornadas festivas. ¡Qué folclore y qué colorido tiene nuestro país!
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0: Aquí tenemos a los grandes en los tardeos con Pizarro, que soy yo hasta las 9. Como David Guetta.

0: A los que tenemos enseguida, Katy Perry, a YouTube, a Laura Pausini también, a Bob Sinclair. Tenemos a los mejores, desde luego, en estos tardeos de Ahora Mar FM. Son las 5 y 31 minutos, radio en directo, radio que te acompaña in life for you.
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0: Hemos empezado fuertes, normalmente en estas primeras horas, en estas primeras dos horas, en este primer tramo.
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0: El ritmo no es tan elevado, pero es lo que tiene esta fórmula magistral, que siempre te sorprende, ¿eh? Y lo hace con canciones como esta del año 2009 que recuperamos de el creador de Infinity, Cool Joe's en este caso, Eternity.

con DJ Igor Blaska. Saludos a toda esa gente, esos oyentes fieles que siempre están ahí. Angelo, un beso para ti, también para Anaís. Gracias por escucharnos desde Castelldefels. La cobertura cada día es más gran, escolta. Sonando ya mismo dos voces sensacionales, nada que ver la una con la otra, Laura Pausini, la voz de Italia, que también es un poquito nuestra, y alguien muy representativa en el Reino Unido como es Alexa Dixon.

0: Aún estamos recordando aquella imagen del Guaperas con su melenita Gianluca Grignani. Una canción universal, absolutamente italiana, donde las haya con esta versión tan bonita también en español. Mi historia entre tus dedos. Éxitos pop de amor, bien interpretados, como no puede ser de otra manera, por la voce d'Italia, Laura Pausini.
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1: Con esos buenos contactos que tenemos con precisamente un compañero que está haciendo radio en Inglaterra, y comentábamos ayer éxitos que habían llegado a nuestro país en la década de los 80. Uno de ellos era este. Me decía que lo siguen poniendo mucho en las radios inglesas. Fue el gran hit de Howard Jones, lanzado en 1984 del álbum Human Sleep, y una de las canciones que también suenan aquí, porque aquí suena lo magistral, la excelencia y lo elegante de la música. Esto se llamaba, como lo dice él, What is Love.

Sonido irlandés puro y duro, aunque global diría yo, internacional, YouTube. Fue el segundo sencillo de un álbum recopilatorio llamado YouTube 18 Singles. 2007, nada. Que tiene casi 20 añitos esta canción, no lo parece en absoluto. Reflexionando sobre el poder transformador del amor. Con ese estribillo llamado, que decía así como Oh, can you see what love is done? No me hagáis cantar, por favor. Si está por llover ya, imaginaos, ¿eh? Nada, que tenemos aquí a dos coleguitas que nos encantan. Mágicos, diferentes, cada uno con su estilo. Bruno Mars por un lado y Coldplay por otro, con el himno del fin de semana. Pero primero, Brunito.

0: Las 6. Las 6.
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4: Estamos una semana más contigo y una horita más aquí de radio, segunda hora de Los Tardeos.
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4: Empezando por uno de los preferidos también de Los Tardeos con Pizarro, como este Weekend, el canadiense, con éxitos tan buenos como este Sacrifice.

0: vuelos, lanzado en 1987, un legendario himno de la música house, compuesto por el productor y DJ estadounidense Joe Smooth, una composición que se caracteriza sobre todo por ese profundo mensaje espiritual influenciado por el gospel, promoviendo la unidad universal, la paz y la superación del odio en la pista de baile. Un mensaje vivito y coleando todavía después de 30 años. Promised Land.
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2: y con artistas buenos de verdad como Clean Bandit. En este Symphony lo disfrutamos mucho con Sarah Larson como vocalista.

0: estaba trasteando ahora mismo en el mundo Rick Astley. Ya sabes que tenemos ese pequeño homenaje habitualmente en ese Mix Oldies que de vez en cuando recuperamos de sus clásicos. Y veo que temas como este son evoluciones un poquito del sonido de Stokeiker Waterman, que sonaba así, ¿recuerdas? Este fue su My Arms Keep Missing You.
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0: Nunca te abandonaré, y así fue realmente, porque sigue vivito y coleando Sir Rick Astley.
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0: Pues aquí estamos disfrutando de la tarde, disfrutando de los éxitos. Gracias por estar ahí. Es un placer, desde luego, siempre compartir este rato de radio en directo. Son las 6:18. Nos metemos en el mundo Huntrix.
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0: canción que ha hecho historia en la industria del entretenimiento al ganar el premio Oscar a la mejor canción original, además de un Globo de Oro y un Astro Creative Arts Awards.
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0: Fuimos de los primeritos que te presentamos este Golden Dorada en español, una súper exitosa canción de K-pop interpretada por el grupo femenino ficticio llamado Huntrix. Canción que lleva funcionando aquí en este punto del día desde el 2025, desde verano pasado, como el que fue el segundo sencillo principal de la banda sonora de la película animada de Netflix K-pop Demon Hunters. Sonando ya de fondo lo que es un auténtico temazo y una de las novedades en Amar FM, el éxito de Jay y Luis Strange.

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la aceptación y el dolor de terminar una relación, situación un poquito destructiva, ¿no? Que ha llegado a su límite. One last tender lie, una última mentira tierna, ¿no? This is the last time. Con los británicos Skin, 2003. Sonando ya Felix Jaehn, le vamos a imprimir un poquito de ritmo a esta tarde de viernes.

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Agustina. Esto es el actriz maravillosa Patito Feo, lo recuerdas, ¿no? De seguro del canal Disney. Tini, que está triunfando en todo el mundo, en este caso con Miranda, siempre tan innovadores desde Argentina. Sonando el clásico It's My Life, The Doctor Alban.

0: de las canciones más emblemáticas y más exitosas de nuestra Anita Mena, lanzada originalmente en noviembre de 2021. Un tema que, por cierto, supuso un cambio en el estilo urbano del artista hacia un pop más melódico, italiano clásico, con referencias estéticas incluso de los años 60. De hecho, es una adaptación oficial al español del tema italiano Música Leggerissima, presentado por Colapesce y Di Martino en el Festival de San Remo del año 2021. Forma parte del gran álbum de Anna Mena, segundo álbum de estudio, que se tituló Velodrama. Escuchando a nuestra Anita Mena a las 16:18:42 minutos.
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Aquí precisamente estábamos charlando precisamente del Reino Unido y sus peculiaridades, pero también sus genialidades, como haber tenido a esta gran artista siempre en el recuerdo como Amy Winehouse.

0: No es el tema de Robin S, que también se llamó Show Me Love. Es otro auténtico y personal de Robin Schulz.
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1: Y lo hacemos con alguna que hace tiempo que seguramente no habrás escuchado, como esta de Demi Lovato con Ariana Grande.

0: Las icónicas del dúo británico de synthpop, Pet Shop Boys, Neil Tennant, Chris Lowe. 1986, años difíciles, sobre todo en los suburbios de Los Ángeles, que reflejaba en cierto modo pues ese desarraigo y la rebelión de los jóvenes punk en aquellos suburbios. También los acontecimientos en cuanto a Reino Unido, del recuerdo directo de los violentos disturbios de Brixton entre el 81 y el 85, ya ha llovido desde entonces. De ello hablaban, de esa manera de también tener un vínculo social de protesta, Pet Shop Boys en este Suburbia.
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0: Funciona como el primer adelanto oficial de su álbum de estudio titulado La Verdad o la Imaginación. Me voy, el regreso de Fangoria.
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0: Sonando el álbum de Erasure que se llamó Love to Hate You, Chorus. Con este clásico de la música synth pop,

0: Imagine Dragons.
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0: El tiempo es agradable, aunque la temperatura un poquito fresquita. Sonando Katy Perry.

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0: Here we go. Estos son los tardeos de más crecimiento. Esa radio que tanto nos gusta hacer con grandes artistas es fundamental, pero sobre todo contigo. Son las 7:31 sonando Taylor Swift.

0: Así suena Miles Smith con una de las novedades destacadas, este Drive Safe.
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2: ¿Cómo disfrutamos de ese éxito de Simple Minds para adentrarnos en el mundo de Teddy Swims?

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5: Éxitos como este de Miley Cyrus.

0: Younger Now con Sing All en el remix de Miley Cyrus.
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0: Nos lo pasamos bien con Deacon Blue ahora. Y su Real Gone Kids.

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1: Una de las canciones más icónicas de la banda escocesa de pop rock, Deacon Blue. Una canción escrita por el propio vocalista principal, Ricky Rose. Y se lanzó, por cierto, originalmente en octubre de 1988 como el primer sencillo de su exitoso segundo álbum de estudio llamado Wonderwall Knows Your Name. Y esto que escuchas ya de fondo es una de nuestras apuestas más directas de los últimos tiempos. Se trata de This Is What It Feels Like de Zoya.

0: ¡Qué versionaza tan impresionante del clásico de ella misma, de Matia Bazar, de Antonella Ruggiero, que precisamente se ha unido a esta recuperación, a este rework del DJ francés Bob Sinclair! Lo ha hecho muy bien, con mucha elegancia además, adaptando el tema al género house y club, manteniendo las voces operísticas de la versión italiana original. Llegamos a las 8 en punto de la tarde en estos tardeos.
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0: son las 8. Las 8.
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5: Al pie del cañón en estos tardeos de radio. Unos cuantos años en los ruedos llevamos ya. Madre mía, como 40 años se va a cumplir dentro de un par de años que llevo haciendo radio, ¿eh? Estoy hecho un chaval. Last one on my mind. Sonido Beverly Knight, este temazo me chifla.

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1: Porque esta es la antesala, son los tardeos conmigo, soy José Luis Pizarro. Ride Like the Wind, Christopher Cross, Jack House.

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Menudo temazo en estos tardeos. ¿Cómo te has animado, eh? ¿Cómo te han venido buenos recuerdos de esta canción que habla un poquito del paso del tiempo, ¿no? Eso es un poco la teoría de la relatividad también, está ahí por medio, ¿no? En realidad, la percepción del tiempo, esa letra que menciona como la relación comenzó en el verano y se desvaneció al llegar el otoño. We met in the summer and walked till the fall. Un invierno que representa un despertar frío. Sensaciones fantásticas en la canción escrita por Roddy Frame cuando era muy jovencillo. El músico líder además de la banda escocesa de indie pop, un poquito de new wave también, como fue Astro Camera. Los conocimos también con éxitos como Somewhere in My Heart, canciones que puedes escuchar en vinilo 80.

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la suerte de haber tenido la oportunidad de ver cómo germinaba la carrera musical de Vico, un artista que empezó a dar sus primeras entrevistas aquí en Onamal FM. Estamos muy orgullosos de ello porque creímos desde el primer momento, vimos el talento musical de la tía Nenka de aquí al costat, la Tiana. Vico triunfando en todo el mundo con Bailar y Llorar, entre muchas otras. Echamos de menos, esperamos que pronto esté allí. Missing You, Vico, Jubel.

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los pies, se me van los pies, como decía aquel, con este tu super temazo de Nebulosa, del dúo Nebulosa. Que está funcionando muy bien como un himno de Italo Disco, en realidad, ¿no? Manteniendo ese mensaje de libertad, de autenticidad, de empoderamiento. Característico de esta banda tras su paso por Eurovisión, super sexy. Para dar paso a una nueva versión de una de las canciones más interesantes también de nuestro panorama disco nacional, en este caso, que te presentamos además como una auténtica novedad durante toda esta semana. Versión nueva del Fin del Mundo de La La Love You.

It's a Wonderful Life, reinventando sin duda alguna el icónico éxito de synth-pop de Wonderful Life, original de Hearts, el álbum Happiness del 2010. Sonando ahora mismo el gran hit Shadowboxing, me encanta este exitazo de Tom Crean. Estamos de tardeo y esto es Sonamar FM, son las 8 y 41 minutos. Quédate con nosotros, estamos hasta las 9.

0: It's a Beautiful Day. My Posner, qué bien suena, qué bonito. El álbum The Beginning salió hace un año aproximadamente, una letra que se enfoca en el crecimiento personal, la superación del pesimismo y la gratitud por estar vivo frente a las adversidades de la vida. Y eso siempre es motivo de celebration. Mike Posner.
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Fijaos que no solo es una versión al uso del que fue en su momento un éxito de Neil Sedaka de 1979, este One Way Ticket to the Blues, sino que va mencionando la propia vocalista del grupo británico Eruption varias canciones populares de finales de los años 50, como fue Lonesome Town de Ricky Nilsson, Heartbreak Hotel o A Fool Such As de Elvis Presley, Bye Bye Love de Everly Brothers. Ahí está. Heartbreak Hotel, ¿lo habéis oído? Lonely Teardrops de Jackie Wilson. Es que la verdad es que está logradísima esta versión, que fue un éxito en 1979, vamos, llena pistas absoluto, el segundo álbum de estudio de la banda Eruption llamado Live a Light. Nos gusta siempre poner esas pinceladas. Otra curiosidad, por ejemplo, ya que tenemos aquí un poquito de base todavía, esos 50 segundillos que nos quedan de base, deciros que la versión se convirtió en un éxito masivo en toda Europa durante 1979, alcanzando además el número uno en las listas de Austria y Suiza, y el top 10 en el Reino Unido también. Producida por Frank Farian, que fue el famoso productor detrás de otros grandes proyectos de la era disco, como los propios Bonnie M. La potente interpretación vocal corre a cargo de la cantante jamaicana Precious Wilson, que aquí se sale en este One Way Ticket, que puedes escuchar a partir de las 9 punto de la noche, canciones de esta índole en la historia de la música disco vinilo 80 con el Dr. Vinuesa.

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¿Qué tal? Bienvenidos, mira ya los, un día más la historia de la música disco ya está aquí, como siempre, contentos, felices, con muchísimas ganas y energías de escuchar, por ejemplo,

como broche de oro para iniciar, comenzar y hacerlo con grandes sonidos. ¡Cómo me gusta! Ya sabes, a partir de ahora debes de desconectar de todo y de todos, porque la historia de la música disco ya está aquí. Y además venimos, como siempre, como cada día, con muchísimas ganas. Lo dicho, 3, 2, 1...

Bueno, la verdad es que Black Box siempre será beautiful aquí en el vinilo 80. Ahí está su segundo trabajo, como me gustaba este I Don't Know Animals. Buenísima historia que nos llegaba desde el año 1989.

alguna manera explicar un poco la historia de esta formación, que fue un producto de estudio y el cual la verdad es que nos dejó mal sabor de boca, pero no musicalmente hablando, sino porque era una historia parecida a la de los Mini Vanilli, para que tú me entiendas. La verdad es que la vocalista no tenía nada que ver con la que aparecía en la foto. Una modelo de color, además guapísima, esbelta, y que llamaba muchísimo la atención, pero al parecer no era ella. Fue la vocalista original, una de las señoras o de las señoritas por entonces de la formación de Water Girls, que puso la voz, esta voz tremenda, rompedora, enérgica, a esta formación que además nos llegaba desde Italia y que tuvo muchísimo éxito. Seguimos, tenemos más. Como me gusta Sisley Ferre, una mujer que no tuvo el éxito merecido. La verdad es que nos dejaba historias estupendas. Esta en cuestión, cargadísima de amor y de ternura.

maravilla, la verdad es que el tema sigue mucho más, ¿eh? Todavía nos quedan como casi 3 minutos, pero no lo vamos a dejar entero porque tenemos que dar paso a otras historias musicales al

Un sonido que nos llegaba justamente desde el American Music y que la verdad es que estaba también muy bien hecho. Lo escuchamos, estamos en el año de 1986.

Estamos en el año 1987. La verdad es que en ese mismo año todavía nos seguían llegando cosas desde Italia y además buenísimas que no tenían mucha repercusión. Por ejemplo, como este Tonight de Valentino, un señor que nos dejaba temas de excelentísima calidad musical.

Ahí está una mujer llamada Tasha Ju Only Ju, muy al sonido inglés, pero que no tenía nada que ver con ese sonido. Estaba como muy de moda en esa época, por allá por el año 1987. Y nos aparecían temas como este, que también nos llegaban justamente y curiosamente desde Alemania, ¿eh? Muy al rollo inglés y muy también al rollo American Music. Seguimos, tenemos mucho más.

Estamos cabalgando prácticamente entre el año 1986-1987, era la era Stock, Aitken and Waterman. Te estarás preguntando, ¿quién eran esos? Sí, yo te lo explico, claro. Eran los productores de moda por aquel entonces, por esa, diríamos, segunda mitad de la década, que nos trajeron a grandísimos cantantes, por ejemplo, entre ellos Roy Carsley, Kylie Minogue, también a Sonia, que luego la escucharemos, otra de las rubias pelirrojas, diríamos más bien, que les llegaban desde Inglaterra, todos ellos ingleses, y que triunfaban y vendían, pues eso, más churros que las 6 de la mañana. ¿Cómo me gustan los churros y a las 6 de la mañana? Bueno, eso quiere decir que has trasnochado, ¿eh? Aquí está Sonia, una mujer que nos embaucó con aquel You Never Stop Loving You y que luego nos dejaba este Counting Every Minute. Una historia realmente interesante.

verdad es que ya llegó el tiempo de decirte adiós y así lo hago. Y qué mejor que dejarte con otra inglesa. Lo hacíamos con Each Wonder y ese Cross My Heart. Sure. Y ahora tiempo de momento de escuchar a Tiffany con este I Think We Are Love Now. Buenísima historia con la cual te digo sí con la manita. Hasta mañana entonces. Pórtate bien, sé feliz y sobre todo, sé puntual al 1080 porque si no, castigo al canto. Ya sabes. Repetir 500 veces. si no eres puntual al 1080, ya sabes, ¿eh? Hasta mañana. Un placer como

0: el show dance de referencia. ¿Qué tal? ¿Cómo estáis? Buenísimas tardes, donde quiera que estéis. O buenísimas noches, o buenísimos días, o buenísimos mediodías. Porque ya sabes tú que hoy en directo, pero esto se graba y a través de mi página en SoundCloud o en iVoox me puedes volver a escuchar siempre y cuando te dé la real gana. 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
0: en cualquier momento del día. Por cierto, ¿qué tal? Hablando del día, ¿qué? ¿Cómo lo llevas? Esto ya está chupado, ya lo tenemos casi finiquitado.

0: electrónica y con el mejor techno del mundo. Atención a esto porque empezamos fuertes. Es lo último, el último trabajo de Horacio Cruz y Óscar Escapa. Esto, atención, porque lo podemos encontrar ya en el top 10 en Beatport. Esto se hace llamar Trampa 78. Tecno.
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0: desde Málaga y Barcelona, Barcelona-Málaga, Horacio Cruz y Óscar Escapa. No es la primera vez que colaboran juntos y esta es una más de ellas, sí señor, nuevo EP, el cual te vuelvo a decir que se sitúa, pues mira, te lo digo ahora mismo, pues este tema en concreto lo tenemos en el puesto número 8 en Beatport, o sea, poca broma, encontrarte en el top 10 de Beatport, pues ya es un gran logro, sí señor. Bueno, de hecho estaría en el 100, en el top 100, pero bueno, no te digo nada si estás en el 8. En fin, Serafín, algún día algún tema mío seguro que estará por ahí. Algún día de estos, seguro que sí, seguro. Indicativo, por ejemplo, por aquí.
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0: Algo más tranquilito. En este caso nos vamos a 139 BPMs. Déjame buscar la info porque se me ha ido. Vale, ahora lo tengo aquí. Esto nos llega de la mano del señor Planetary Assault Systems. Retina Barn. Así se hace llamar el tema, Retina Barn. Tal cual. Oye, se ha quedado bien a gusto el tío, ¿eh? Venga, vamos a ello. Quizá este es un tema de los cuales a mí, pues, bajo mi punto de vista, me cuadra más a mis BPMs. Estará haciendo mayor y prefiero BPMs más bajos, no lo sé. Pero para mí el techno, siempre lo he dicho, está en un linde que últimamente pues está muy por encima, pero también hay temas. Oye, que mira, está a 139. Venga, escuchamos esto. Planetary Assault Systems.

0: Oye, está chulo, me gusta, sí señor. ¿Qué tal? ¿Te ha gustado? Tecno más tranquilito a 139. Con una base realmente contundente donde quiera que las haya.
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Esto que suena es el remix de Cleric de un tema original del último trabajo de DJ Ras. Incluido en su último EP llamado Strays. Remix de Cleric de este mismo tema, el cual da título a su EP, Strays. Qué cacao, qué juego de palabras, ¿no? Qué cacao. Bueno, que es un remix de Cleric de un tema original de DJ Ras. Ya está. Dicho lo cual, seguimos en el deck número 2. Tengo algo que suena tal que así. Yo siempre decía Ané y es Ani. El otro día me quedó muy claro en una entrevista a la cual no me acuerdo qué emisora de radio alemana le hizo, pero es Ani. Ani, ¿eh? Ani. Yo le decía Ané. Toma ya. Sleepwalker. 145 BPM.

0: ¿Cómo me gusta este sinte que suena metálico? Me encanta, de verdad, ¿eh? Brutal, tipo Moca o tipo Electron. Si eres productor, seguro que me entiendes.
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1: Oye, qué rollazo tenía este tema. Se hace llamar Focus Distraction, de la mano de Fraxius, desde su EP, el cual le da nombre al mismo título del tema, el cual te acabo de presentar. Toma ya, qué bien ha quedado. Me ha gustado, me lo apunto, porque es uno de esos temas a tener guardaditos ahí en la maleta. Focus Distraction, buenísimo. Algo el cual nos llega a 140 BPM de la mano de Kabay y este Neumatic.

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1: Viajamos al Principado de Andorra y encontramos al sello Bad Bass Records. En este caso, un tema del señor Último EP, del señor Mr. Kulban, con este Lurker, tema al cual le dimos a conocer la pasada semana. Y ojito, porque es que suena de maravilla.

0: percusiones realmente identificativas al sonido Mr. Coolman.
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0: Te lo presenté la pasada semana. Es el último trabajo del italiano Alex Mica. Simetría es el título al cual pues le da nombre a este gran trabajo. De verdad, escúchalo porque es la bomba.

0: Qué bien son esa historia, sí, señor Alex Mica desde Italia. 144 BPM, ojito, ¿eh? Simetría, tema al cual también tenemos muy en cuenta porque pues tiene un grubazo de aquellos que te atrapan.
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0: Un gran amigo de la casa como es

¡Qué rollazo! ¿Cómo suena este tema? Es el Evil Movement de los Treco. Productor español, ¿eh? Sí, señor. Nuestro país es que tenemos una calidad exuberante. Si no, mira, a las pruebas me remito. Esto que suena es el remix de Atlantes del tema original de Mr. Coolman. Hablamos de dos españoles, ¿eh? Mr. Coolman hace este tema que se hace llamar Influence Midtown y Atlantes lo remezcla. Otro español remezclando otro español. Esto es maravilloso. Desde Bad Bass Records, Influence.

0: No había tenido la oportunidad de escuchar este remix, pero oye, está buenísimo, es tremendo, es la leche. Atlantes, remix del tema original de Mr. Coolman, Influencers Meltdown. Las congas ahí, conguitas, venga, percusiones que te van atrapando.
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0: Oye, pues así a lo tonto, es que pasa el tiempo volado, ¿eh? Nos hemos cargado ya la primera horita de esta edición, la 207. Poca broma, ¿eh? Como siempre, un placer. ¿Quién está contigo? Ben Coltex. Ya lo sabes, mis redes las tienes aquí.
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0: Ahí me puedes localizar en Instagram o en SoundCloud. TikTok también, ¿eh? Pero TikTok sí es verdad que poquita cosa pongo, ¿eh? Pero bueno, voy colgando cosillas, sí. Dicho esto, escuchamos desde el deck número 2. Hoy no le estoy dando mucho al vinilo. Bueno, la sesión sí pondremos vinilo. Escuchamos lo que suena a continuación. Es lo último de Len Fucky.

Cobol es la última entrega desde Cera, su AP, y este tema lo protagoniza Lenfaki, uno de los grandes, grandes e históricos en esto del tecno. Hace un submarino, ¿eh? Tema al cual, oye, tiene su rollazo, tiene un groove brutal. Oh, my friend.

Ahí está, sí señor. ¡Qué rollazo tiene esta historia! ¡Madre mía, madre mía! Horacio Cruz, Óscar Escapa, Barcelona, Málaga, Málaga, Barcelona. Oh my friend, qué bien suena esto, tío, qué bien suena. Novedad de la cual te presentamos hoy mismo aquí en el Yo lo bailé. Yo lo bailé en su edición 207. Tal cual. En nada nos acercamos a la sesión en directo, al set de mezclas. Pero antes tengo un tema por aquí que está deseando salir. PAP 165 es el nombre del autor y Domination es el nombre del track.

0: Oye, pues no está nada mal este Domination de PAP 165. Increíble, ¿eh?, el nombre. Bueno, sí, momento de empezar con la mini sesión de mezclas que cada semanita en esta segunda horita pues destinamos gran parte de esta segunda horita a la mezcla en directo. Tengo por aquí el jingle.
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0: Lo tengo.
1: Ben Coltex.
0: Y el vinilo, a ver, aquí lo tengo. Empezamos.

Bueno, pues como siempre es un placer de verdad contribuir a la escena electrónica durante dos horitas y semanalmente, de verdad. Darte a conocer y posicionar pues un poquito mejor dentro de mis posibilidades. Pues el tecno, sí señor, darlo a conocer, que ya todo el mundo lo conoce. Pero sí es verdad que poquito a poco pues vamos ganando un poquito más de terreno dentro de la música electrónica. Dicho esto, edición 207, nos vamos. Una semanita, de aquí una semanita, volvemos, misma hora, mismo sitio. Hasta entonces, de verdad, que seáis muy, muy felices.